0: Gracias, José.
1: Gracias, Gloria.
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Payaso, aprieta ahora, amén. No la suelte todavía, amén. 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

poema es la soledad de la alborada. Es un trovador en serenata queriendo la luna enamorar. Poema es tristeza, es alegría, es el nacer de un nuevo día, es dolor cruel de una pasión. Poema es un poeta apasionado, es escribir desesperado lo que está aquí, aquí en el corazón.

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1: Falta Samuel.
2: El aplauso para Samuel Calzado.
1: Venga, fuerte.
3: Buenas noches, maestro.
4: Usted pensaba.
5: Buenas noches a todos. Yo desde el 2004 no veía Mundito.
1: Sí.
5: Que coincidimos allá en La Habana. Un viaje mío que, de esas vacaciones que uno hace. Pero yo quiero hacer una cosita.
1: Ya que usted quiera.
5: Ya que yo me siento más cómodo acompañándome a mí, quiero hacer un dúo con el maestro. Yo al piano y él en la guitarra, ¿puede ser?
1: Claro.
5: Do mayor, maestro.
1: Así. Martín.
5: Bueno, yo voy a hacer una canción que de las que más me gusta cantar a mí. Y dice así.

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1: El maravilloso mundo de la música nos permite vivir las experiencias y emociones de los compositores. De esta forma, muchas veces retratamos el sentimiento de los demás y otras tantas nuestras propias vivencias. Para un artista es importante poder conocer la obra de los compositores del mundo, pero no se está completo hasta que se canta la música de los compositores de tu tierra. Recordemos a nuestro querido Bobby Capó.

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Juntos por primera vez y bajo la dirección musical del pianista Sergio George, en la percusión Mark Quiñones, Bobby Allende y Luis Quintero de Venezuela. En el bajo, Gianni Torres. En las trompetas, Piro Rodríguez, Bomberito Zarzuela de Santo Domingo y Humberto Ramírez de Puerto Rico. En trombones, William Cepeda, Víctor Vázquez y Luis Bonilla. Y en coros, Joe King, Luchito Cabarcas de Colombia y Sergio George. Como solistas invitados en trompeta, Luis Perico Ortiz, en congas, Giovanni Hidalgo y en timbales y vibráfono, Tito Puente. Y juntos por primera vez en una grabación cantando a dúo, Tony Vega y Tito Nieves, Domingo Quiñones y Van Lester, Johnny Rivera y Rey Sepúlveda, Oscar de León y José Alberto El Canario, Cheo Feliciano y Rey de la Paz, Cheo Feliciano y Pira el Conde Rodríguez, Marc Anthony con La India, Celia Cruz y Oscar de León, y un gran final con todos juntos. 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

0: Márquez. La gran Edith Márquez. Gracias, hermana.
1: Gracias a ti por invitarme.
2: Hasta
1: sabes
2: que
1: te quiero. Hasta que se nos hizo.

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0: muchas, muchachos, nos vamos de gira nosotras ya, no es cierto. No, nos vamos a un reportaje. Vamos a ver quién es nuestro personaje ahí.
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Escuchamos en la voz de Rudy Márquez desde Venezuela, Amorosamente. Te recordamos nuestras vías de comunicación, románticos@tiempodeboleros.com y nuestra línea de WhatsApp 0034-618-151-742. Tito Rivero, ¿quién es Tito Rivero?, preguntarán los oyentes. Tito Rivero era un compositor argentino y de su autoría quedaron dos boleros que tuvieron mucha popularidad, Amorosamente, con la música de Carlos Barr. Amorosamente, llegarás amorosamente, y al llegar sabrás de este dulce afán que en mis labios duerme. Y en Colombia, un bolero que fue éxito absoluto por los años 55-59, en la voz de Dion Restrepo, Delito. Todavía mantiene popularidad radial y no falta en el repertorio de muchos amantes del bolero de esa época. La música del recuerdo. Alberto Amado Rivero García era su nombre verdadero y nació en la ciudad de Buenos Aires el 16 de mayo de 1913. Aprendió a tocar el piano con destacados maestros y cultivó con esmero el aprendizaje musical, que de alguna manera le permitió posteriormente musicalizar muchas películas y dirigir las orquestas que respaldaron a Hugo del Carril, un gran cantante de tangos en la Argentina, y al cubano René Cabel. Escuchamos Delito en la voz de Dion Restrepo, una grabación de 1959.

Y desde Acapulco, México, se comunicaron María Nela, qué lindo nombre. Y le quiere dedicar un bolero, dice que nos escucha todos los días. Y le quiere dedicar un bolero a Manuel. Pues aquí va María Nela.

0: Sí, a veces es mejor quedarnos en silencio. Escuchamos a Pepe Reyes, uno de mis favoritos intérpretes. Vete en silencio, mejor no digas nada.
1: No digas nada, por favor. Quiero sentir en el silencio nuestro adiós.

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2: Exactamente. Qué bueno eso, ¿no? 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Nosotros somos los embajadores del amor, francamente, le voy a decir. Porque hay poca gente que distribuye a través del aire el amor y la comprensión y el cariño y la alegría y el abrazo y el beso. 24/7 acá, firmes.
1: Comienzos de año, en Reyes, Navidad, Año Nuevo, fechas patrias, pero nosotros siempre con tiempo de boleros, ¿sí?
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1: Por una mirada, un mundo. 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
1: Muy bueno.

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0: Bueno, uno de los padrinos de Tiempo de Boleros, el señor Mario Clavel, que ya no está entre nosotros, un hombre que tuve el gusto de conocer, un tipazo, como decimos por ahí. Este señor, un crooner de pura cepa, escribió Abrázame Así, un bolerazo. Realmente me encanta porque tiene esa frescura y esa profundidad del amor. Yo diría un directo a la mandíbula en el amor.
1: Buenísimo. Abrázame así, que en un beso te voy a contar el más dulce secreto de amor que hay en mi corazón. Es eso, es un flechazo al corazón. Ah. Acércate a mí, que esta noche vivamos los dos el más dulce secreto de amor.
0: ¿Qué más querés que te diga? Yo no quiero una persona, yo le abrázame así, que esta noche yo quiero sentir de tu pecho el inquieto latir cuando estás a mi lado.
1: Mejor lo escuchamos.
0: Sin palabras.
1: Sin palabras,
0: como diría un amigo mío, te rompe el coco.

0: Hago un paréntesis, cuando iba al estudio de él, ahí en la avenida Santa Fe, en Buenos Aires, él tenía un estudio muy, muy preparado, muy acondicionado, uno para la música y otro para escribir. Entonces, muchas veces pasábamos por ahí, lo saludábamos, subíamos, tomamos un café y le digo, ¿en qué estudio estás? ¿Musical o estás inspirado? Estoy inspirado, entonces pasamos, volvemos, le digo, volvemos en otro momento. Respetábamos ese momento de inspiración que no se puede perturbar, porque si no, mirá lo que te perdías. La más linda locura de amor, abrázame así.
1: Don Mario Clavel.
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0: El corazón en mil.
1: Les habla su amigo Marco Antonio Muñiz, con el calor de siempre, la admiración a este país, entrañables amigos que a quien le tenemos un profundo respeto y un profundo cariño. Vaya hasta allá mi abrazo fraternal, lleno de todo mi amor y de todo mi cariño.

0: ces pequeñas ahí de né.
1: Oh, oui, oui, Hollander.
0: Una de las voces más originales, auténticas, increíbles, es la de Shanhur Varinag Aznavourian.
1: Qué nombre tenía, pero fue único.
0: Más conocido como Shal Aznavour, nació en 1924, don Carlos Aznavour. Está con nosotros todavía, gracias al gran arquitecto del universo. Y a mí me parece una de las voces más auténticas y más divinas que tiene el mundo artístico. Usted, a mí me contó un pajarito que usted se iba al Luna Park en Argentina y a verlo a Aznavour.
1: Tenía
0: usted
1: yo...
0: es una romántica ahí, se pagaba la entrada, era jovencita, hace 3, 4 años atrás.
1: Tenía 18, 19 años y sacaba yo mi billete para el Luna Park cuando venía ya al Aznavour. Iba y me sentaba ahí, disfrutaba de sus canciones. Mis amigas me decían, estás loca de ir a ver a ese. Bueno, pero mi romanticismo pasa por todo el planeta.

0: Me gusta el jazz y me gustan las canciones románticas y el bolero. Bueno, el bolero número uno.
1: Usted sabe que Shall Aznavour escribió él más de 1200 canciones y vendió más de 180 millones de discos. Atención al chiquito Aznavourian. Bueno,
0: sí.
1: Dicho esto, hay un bolero que él canta.

0: ese enamoramiento que uno a veces tiene. Yo creo que son un poco más juveniles esos enamoramientos, donde uno queda totalmente pasmado con lo que le está ocurriendo, ¿no? ¿Qué me quedará de quererte así? De quererte así con mi alma y mi voz. Hasta olvidar el nombre de Dios para no nombrar más que el de mi amor.
1: Y lo que decís con relación a un estado de la vida, que es la juventud, que puede vivir con más libertad, sentir de esta manera, es porque es juventud y lo pueden vivir. Pero no quita de que uno no lo pueda vivir. Lo vive, pero de otra manera, quizás más en silencio, con más madurez, con otros valores, donde se enciende y se apaga a cada instante, cuando hay más reflexión, cuando, bueno, decís sí o no, continúo o no continúo.
0: Es muy interesante porque estas letras generalmente son así, son de lo que le ocurre a la persona que la escribe. El compositor está plasmando, como usted dijo, en el papel, un sentimiento, tal vez propio, tal vez sentimiento de otro, alguien que habló con él y dijo, mira, está pasando esto, y la musa inspira y ¡boom!, escribe la letra. De quererte así con un gran dolor, hasta destrozar este corazón, sin poder gritar, sin tener razón, ¿qué me quedará de quererte así, que sufre por ti, que muere por ti?
1: Sin poder gritar, sin tener razón. O te quedas en el silencio o lo gritas. ¿Sí? Responde a un sentimiento, a una etapa de la vida. Y bueno, se vivencia de la manera que más lo sientas.

En esta noche tan especial y tan maravillosa para todos ustedes. Esa canción que se ha hecho mi bandera y habla de que hoy es viernes.

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bolero con música fundamental en la vida romántica de cada uno, yo sigo pensando que tiene que ser un patrimonio cultural de la humanidad. Este tema lo vamos a volver a reiterar muchas veces, porque realmente debe ser así. Hay países que han tenido sus reconocimientos musicales y fundamentalmente el bolero es la música romántica por excelencia.

0: y debería ser la música como patrimonio cultural de la humanidad. Esto yo lo pienso y lo afirmo, y hay que buscar forma o la forma de lograrlo.
1: Acá en producción siempre hablamos del tema, porque es un género que tiene más de 130 años y todavía no ha tenido ese reconocimiento que han tenido otros géneros. Ya lo estuvimos hablando ayer también. Y bueno, seguiremos en el tema, porque la imaginación para enamorarte, que trasciende a través de los boleros y con todo respeto a todos los demás géneros musicales, es incomparable a ningún otro género musical, David. Es muy sencillo, porque cada bolero encierra una vida, un romance, una identificación. Y casi te diría que cada persona enamorada que escucha un bolero seguramente encontrará, sin dudas, su historia, pero solo escuchando un bolero.

0: Y seguramente ahí estará esperándote tu historia.
1: Y esta pausa que quedó entre lo que tú dijiste y lo que estoy diciendo es para reflexionar sobre este tema. Y Tiempo de Boleros es tu lugar de reflexión, tu lugar de enamorarte. Y aquí está el bolero, el rey del amor.

0: Hay curiosidades dentro del bolero, Susana, son realmente interesantes y muy divertidas, sí. O entre comillas tal vez. Hay un bolero que se llama Óyeme Locutor y grabado por Pellín Rodríguez junto al Gran Combo de Puerto Rico de los años 70. Una historia interesante, con un comienzo diferente y con un desenlace muy personal.
1: ¿Aló?
2: Aló, locutor, ¿podría complacerme con esa canción?

Los Astros. Este trío surge por los años 50, integrado por Florentino Urbina Salcedo, Felipe Compán Montalvo y la primera voz de Ovidio Hernández, quien años más tarde llegaría a integrar el trío Los Panchos en reemplazo de Enrique Cáceres. Pero nadie como ellos interpretaron el bolero Motivo y Razón del compositor puertorriqueño Esteban Tarongi. Este bolero los identificó hasta el día de hoy, en que aún se escucha en las voces de este hermoso trío, Los Astros.

0: Hollander, ¿qué le pasa? ¿Qué le pasa? Está tan formal, tan serio que trata. ¿Qué le pasa?
1: Ay, no sé, discúlpeme, Susana. Óyeme tú. Tú sabes que la cosa está bien peluda, como esta que es Puerto Rico. Para ti que estás escuchando Tiempo de Bolero, te mando un gran abrazo, un gran beso. Te quiero mucho y estate siempre con nosotros sintonizado 24 hours online, o sea, 24 horas online con Tiempo de Boleros.

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1: Tú sabes que el que maneja Skype, estamos en comunicación permanente para aquel que quiera llamarnos y dejarnos sus comentarios.

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0: al señor Carlos Rivera. Y esto que se llama Estoy Pensando en Ti.
1: Un honor estar aquí. Te amo, maestro.

Muchas gracias. Un verdadero placer, de verdad. Gracias de corazón por la invitación.

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0: todo el repertorio, el inmenso repertorio de canciones que tienen los Panchos, hay dos títulos que están grabados en el consciente y en el inconsciente de Rafael Basurto. Uno es Obsesión. Cuando Rafael Basurto tenía 8 años y descubrió a los Panchos, que ya llevaban muchos años funcionando, pues él quiso ser Pancho. Una ilusión que hemos tenido mucho, pero no se nos ha cumplido. A él se le cumplió. Tuvo que estar esperando bastante. Chucho Navarro lo llamó un día y le hizo la pregunta del millón. Y le dijo, oye, ¿tú quieres estar en los Panchos? Y Rafael Basurto dijo una frase que ha pasado la historia, una frase lapidaria. Dijo aquello de, si tú me dices ven, lo dejo todo. Bueno, ese mismo año fichó con la CBS y aquí lo tenemos dispuestos a seguir cantándonos con la voz de los Panchos, Basurto.
1: Muchísimas gracias. Gracias, muchachos. Qué amables. La verdad me siento muy honrado de estar con ustedes, con este Murcia tan querido y tan admirado por nosotros desde hace muchos años, y lo sigo admirando cada día porque veo caras nuevas, amigos nuevos, niños nuevos, se ve que no descansan con nuestros boleros. Y ahora, bendito sea Dios, sí, y ahora los muchachos aquí con de los parramboleros que nos hacen levantar el espíritu, la verdad, qué bueno, ¿no? El bolero siga funcionando en los corazones de toda nuestra gente, de todos nuestros amigos, de todos los románticos, sobre todo de todos ustedes. Muchísimas gracias, mil felicidades para boleros, que no sean 10, que sean 50 años y que lo festejemos juntos, porque ustedes lo merecen. Muchísimas gracias. Muchas gracias, visita, director. Bueno.

0: La verdad, ¿quién no se pone romántico con los muchachos?
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Buenos días, buenas tardes o buenas noches allí por donde nos estés escuchando. Y si estás del otro lado esperando escuchar los mejores boleros en esta inmensidad musical romántica, este es tu lugar exacto. Y así es Tiempo de Boleros. Un corazón que muere todo el tiempo y nace y muere y nace ante el amor. Comenzamos en Susana y tú. Y escuchando boleros.

Saludamos a Marcelo, Aurelia y Ana desde Sydney. Hoy, Susana, te escuchamos y todos estamos enloquecidos y ponen Juanjua. Bueno, gracias. Y el perfume, qué simbólico que es cuando uno está enamorado. El perfume en el amor pertenece a la familia olfativa oriental floral y seduce y encierra al amor en un frasco elegante de perfume, así lo dice Cacharel. Pero también el diario El Clarín de Argentina dice en un artículo referido al perfume que la química del amor está en el perfume porque las feromonas son sustancias que se liberan desde todas las glándulas del cuerpo a través de la piel y ejercen así un efecto afrodisíaco para la atracción. Las feromonas también inciden en todas las reacciones instintivas de defensa, de ataque, de búsqueda de alimento, no solamente del perfume. Aunque no tengamos conciencia de ello, percibimos las feromonas todo el tiempo, merced a un órgano que funciona día, noche y en forma automática e involuntaria. Bueno, pero lo cierto es que el buen perfume atrae.

0: Osvaldo Morales nos dejaba pedacito de mi alma.
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0: de César Portillo de la Luz es este bolero que escuchábamos, Realidad y Fantasía, la voz Malena Burke. Soy Susana Saivene y te acompañaré junto a ti. Saludamos a todos nuestros oyentes ahí en La Paz, en el Golfo de California. Nos llama Ana y dice, somos cada día más, gracias a todos. En Sacramento, en San Diego, en Ciudad de ahí en Chihuahua, México. Es que se me cruzan, son tantos. Monterrey, Tampico también en México. En la Florida, en Tampa y Miami.
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0: República Dominicana, Puerto Rico, todos nuestros amigos en la isla de Encanto. Honduras, por supuesto, y desde Punta del Este en Uruguay, Aurora. Ana y Alberto desde Islas Canarias. Buenos Aires, Argentina.

0: El beso romántico existe en el 90% de las culturas del mundo. A ver, cuando besas, dicen, hay más probabilidades de que inclines tu cara hacia la derecha, porque está vinculado con cómo nos sostenía nuestra madre para darnos el alimento.
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0: La ciencia que estudia el beso se llama filematología. Es más probable que nos enfermemos por saludar con la mano que con un beso.
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0: Dicen también que un beso puede ser 10 veces más efectivo que la morfina para el dolor.

0: José Gómez Romero, conocido artísticamente como Diango, es un cantante español de música romántica y considerado el cantante más suave, romántico de la música española. Por estos tiempos ya está en Buenos Aires con su teatro Rex a tope, a full.
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0: veces lo imposible se transforma en posible. De Concha Valdés Miranda es este hermosísimo bolero, ¿Cómo es posible?
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0: Sobre el cantante y compositor zacatecano en México, Carlos Crepo, Pablo Dueñas escribe que era conocido como el Canto de las Pasiones. Fue integrante de la agrupación Los Dorados de Villa, el Trío de la Noche, y compositor de este bolero que vamos a escuchar, Hipócrita, en la voz de...

Y llega llorando por dentro del autor inolvidable, don Arturo Castro, la voz romántica del bolero en México, Salvador Rivera. ¿Qué debo?

Dicen los datos psicológicos que el amor y los celos están íntimamente relacionados, ya que quien ama permanece habitualmente en un estado de alerta hacia la otra persona. Los celos, en pequeñas dosis, son saludables e incluso pueden calificarse de románticos. Pero, atención, cuando son excesivos, pueden resultar enfermizos y llegar a causar irremediable dolor.

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1: Un viaje en avión desde México a Buenos Aires en 1950 le bastó a Agustín Lara solo ese viaje para escribir Solamente una vez. Lo escuchamos en la voz de Natalie Cole.

Hace unos días emitimos Tuyo es mi corazón con la voz de Javier Solís. Este bolero que además lo han pedido y muchísimas veces desde que lo emitimos, lo volvemos a repetir porque Lucrecia de La Paz en Bolivia, José Luis desde Acapulco quieren escucharlo. El autor, Lorenzo Barlesata Castro, que nació el 30 de julio de 1898 en Veracruz, fue único hijo de los señores Lorenzo Barlesata y Petrona Castro. La niñez de Lorenzo fue más musical que académica. El único maestro que había en su pueblo reconoce la vocación que Lorenzo tenía y le enseña a tocar la guitarra y lo anima a componer su propia música. Así que fue que a los 14 años escribió sus primeras canciones, Arroyito y Como gota de agua. Lorenzo emigra a Tampico, Tamaulipas, en donde forma primero el cuarteto regional con Augusto Medina, Víctor Monsreal y Andrés, el Chino Cortés. Posteriormente, al unirse a Ernesto Cortázar, Nicolás y Antonio García y Alberto Caballero, surge la agrupación Ruiseñores Tampiqueños. Fue tanta la ovación que tuvo el grupo que fueron respaldados por el entonces gobernador de Tamaulipas y posteriormente el presidente de la República, Emilio Portes Gil. Le cambia la vida el nombre al grupo con los trovadores taumalipecos. Lo escuchamos. Es larguísima la historia de este gran compositor. Escuchamos Tuyo es mi corazón.

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1: A don Edmundo Dizdier se le apreciaba una innegable sensibilidad para la expresión artística a muy temprana edad. Era sensible que tan poco después pudo manifestarse a través de diversas formas como el canto, la poesía y la composición, hasta llegar a convertirse en uno de los artistas de mayor trascendencia de la música popular puertorriqueña.

románticos@tiempodeboleros.com, nuestro correo electrónico, y allí se comunicaron Verónica y Francisco desde Girona, Gloria Sanet desde Trujillo, en Perú. Trabajo en una zapatería y Tiempo de Boleros suena entre todos los pedidos de zapatos metidos entre las cajas. Gracias.

0: Cacho Castaña, Humberto Vicente Castaña, más conocido por su nombre artístico, Cacho Castaña. Es un cantante y compositor argentino, autor de famosas canciones Para Vivir un Gran Amor, Garganta con Arena y Café la Humedad, que lo escuchamos.
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Para las personas que encuentran difícil expresar lo que sienten, puede ser una manera simple y silenciosa de manifestar su amor el gesto de apretar fuerte la mano y no dejar un instante de mirarte a los ojos.

El mexicano Paco de María nos dejaba, de María Grieber, alma mía. Una versión ya sea muy bonita.

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2: Se comunicó Alfredo desde Cuenca, Ecuador, y nos felicita por la gran calidad musical de Radio Tiempo de Boleros. Gracias. Llega Luis Villa con su trío Palenque. Déjame solo.

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0: Gracias.
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0: fui más al aula. Me escondí en los baños con la guitarra hasta que me botaron de la escuela, gracias a Dios. Se lo agradezco muchísimo a los directores de la escuela.
1: La música ganó.
0: Sí, sí.

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2: Soy viciosa del trabajo, yo siempre digo que el estacionamiento está 3 metros bajo tierra, yo vine a este planeta a moverme y evidentemente tengo una profunda necesidad de expresar cosas, ¿no? Entonces, cualquier espacio donde se pueda, venga.

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